0: 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Son las 8:02.
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0: 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Son las 8:07.

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2: Son las 8:18.

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1: Son las 8:32.

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1: Son las 8:47.

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1: Son las 9 con un minuto.
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2: Son las 9 y 22 minutos. Son las 9 y 22 minutos.

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1: Son las 9:35.

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5: Son las 9:39.

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1: Son las 9 y 45 minutos.
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Hola, hola, ¿qué tal? ¿Cómo les va? ¿Cómo están? Un gran saludo para todos nuestros amigos y amigas que están en la sintonía, están junto a nosotros, a todos los que están ahí en la compañía de la radio. Le damos un cariñoso saludito para todos nuestros auditores y auditoras que están en la compañía nomás de la radio Ikenak 107.1 y a través de Radio Colván 92.3. Hoy día tenemos Noche Romántica en un ratito más para que usted se quede junto a nosotros.

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1: Son las 10 y 4 minutos.
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1: Son las 10 y 8 minutos.

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2: Son las 10:19.

Eso es muy bien, ahí estamos acompañándole con toda la buena música, toda la buena programación acá en la radio, a través de Radio Kinect, Radio Coloane, 92.3, 107.1. Muy bien, ¿eh? Saludos ahí para todos, para todas, vamos a continuar con la música.

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1: Son las 10:31.

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0: Muy bien, ahí estamos. Estamos con toda la buena música, la buena programación acá en la radio. Si te di todo, dice el temita musical, ¿eh?
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0: Saluditos ahí para todos, como les digo, a todos nuestros auditores y auditoras que están hasta ahora en la sintonía junto a nosotros, a todos los que están ahí en la compañía de la radio, a través de Radio Kenak 107.1, también a través de www.fmradioquenac.com. Saludos ahí para todos, para todas. Estamos en Radio Colván en 92.3. Allá estamos. Saludos.

Saludos para Paola. Yesenia, saludos. Un saludo dice para Yam, más conocido como Panchito Niam. León dice por acá, hola, puedes saludar a Nuri de Mechuque. Saludos para Nuri de Mechuque.

esperes. Saludo para Nico. Corazón, pero porque te quiero. De Canalidad, weá, saludos para Fabi, también que está en la sintonía. Buenas noches, dice Los Temerarios, excelente programa.

0: Espérenme un ratito. Vamos a buscar otro temita musical, sí, pues antes de seguir con la música.
1: 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Son las 10 y 45 minutos.
0: La. Muy bien, ahí estamos entonces. Estamos con toda la buena música.
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0: 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Dice Paola, hola. Súper bien, dice acá trabajando. Saludos para Don Nelson. Jean Paul dice, estoy romántico. Paolo dice por acá, buenas noches. Saludos, hola, saludos a todos. Bien, dice por acá, saludos a Ardi de 052. Saludos, dice desde Cauquenes para Pehuels.
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0: Pehuelche Contreras, saludos. Luis, saludos también. Saludos para Luz Eliana, dice. Saludos desde Calbuco. Saludos a Calbuco. Yesenia dice por acá. Saludos, porfa, Nico. De Calinidagüe. Saludos, entonces, que está hasta ahora en sintonía. Saludos para Fabi. Bueno, Los Temerarios, excelente programa. Puedes saludar a mi amorcito Silvia Parra. Saludos para Silvia. Roberto dice, hola amigo, saludos desde Calama, saluda Calama. Saludos para Greta, hola don José, buenas noches Greta, ¿cómo está? Vamos Chile, dice por acá, por favor, no ponga tan romántica que me tiro brazo en el muelle. Dice por acá Paola, saludos, hola Paola Valladares, saludos para Paola Valladares, entonces, saludos ahí que está, ahí está la sintonía. Saludos a mi amorcito eterno, María Teresa Millar. Chample, qué canción, dice, esa música, dice, está buena para salir a pasear por Kenak. Te digo que no pongas música tan romántica, hace mal a la hora del mar lleno, me tiro al agua. Loki Rivera dice, ¿qué temas? Juani Echevarría dice, hola, buenas noches, saluditos. Bendiciones desde Winpaine. Los Temerarios, buen tema musical de Los Temerarios a esta hora de la noche. Para nuestros auditores estamos compartiendo la música romántica en el día de hoy, música romántica para nuestros auditores.
3: Hola don José, ¿cómo está la salud? ¿Cómo está la maestra Zen? Salud grande para la maestra Zen. Y a su chiquito también un saludo grande, don José. Le mandamos a su señora también un saludo grande para ella, que se cuide mucho.

0: José también le mandamos muchos saludos con la luz y un fuerte abrazo. Cuídense mucho igual con los tiempos malos. Nosotros con la luz estamos bien. Estamos bien, no salimos de nuestra casa, estamos aquí nomás, mirando tele, escuchando la radio, todas esas cosas. Chao, chao, don José, que estén bien, cuídense mucho, ahí le estamos escuchando.
1: Ahí estaba, saludo para Lucio Bando, para su familia que está ahora está en la sintonía junto a nosotros. Un gran saludo, ¿eh?, para nuestros amigos y amigas que están ahí en la sintonía junto a nosotros. A ver, a ver, a ver, ¿qué me dicen por acá? Saludo, saludo, saludo. Casi a Millelonco dice: hola, buenas noches, buenas noches. Greta, claro, con este frío se le congela todo.
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1: Vamos, dice: qué dolor, chico, qué dolor. Obligado a abrir, dice, una cuenta nomás. Sí, es cierto. Nelson dice: Alicia, la Carito y la Ana y el Cross seguramente salieron a buscar callampas en el día de hoy. Callampas.

0: Saludos, saludos. Se le congelaron las callampas, dice. ¿Qué pasó con Coyote?
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0: Saludito, saludito. A ver, ¿quién más por acá? Javier Barría, le damos un saludo. Simón dice un saludo para Don Bastián. Saludo a Antonio Ojeda, dice por acá. Saludos. Hola, saludos desde Chonchi. Saludos, Chonchi. Saludos para la Carito, a mi mujer favorita, dice Javier Barría. Se congelaron las callampas, dice por acá la Greta. Saludos para Greta. Saludos a Kemchi, a Juanito, dice de Viña Montes. Javier González dice por acá, hola, hola, buenas noches. Saludos de San Felipe. Saludos a Sandra Díaz Andrade, dice por acá, hola, hola. Abrí una cuntra, dice. ¿En serio? No llueve, no llueve, dice Quique. No, no llueve en este momento. Buenas noches, dice, saludos desde Frutillar. Está escarchando acá, dice, Vladimir. Saludos. Saludos de Longaví, dice, con esos temas. Ninfa, saludos, Ninfa Vega, saludos cordiales, amigos, gracias, saludos también. Buenas noches, Marco de Calama, saludos para Marco. Greta dice un saludo para mi hijo que está estudiando, dice, en Viña del Mar. A mi león, Sebastián. Saludos para su rey. Sin querer, algo en secreto con la Carito, dice, algo secreto. No va a salir de acá, no va a salir.
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0: Un saludo a todos los que me conocen, dice, a los que no me conocen también, a los que le caigo bien y a los que le caigo mal, es verdad. Loretito dice por acá, saludo desde SK, saluda. Hola, dice Juan, hola. Llegó la Amelia. ¿O Amalia? Amalia. Hola, primera vez que te veo, dice, saludo desde Ruca. Ruca Pequén. Comuna de Chillán Viejo, saludos. Saludos a Sandrita Díaz, dice, casi a Milonco, saludos, muchas gracias. Saludos a la Romana. Y igual dice que anduvo buscando callán para la Romana. Encontraste alguna cosa, dijiste, no encontraste nada. Saludos de Negrete, dice, acá llueve mucho. Loretito, saludos. Chimbagol, saludos oficial, dice, saludos de Chimarongo. Alma Libre dice, saludos cordiales desde Teodoro, dice. Mira, lo inglés poco le pego, pero de la novena región por acá, dice, pura lluvia. Saludos, porque esa señorita de Chiloé son tan tiernas, dice, mi niña, muy cariñosa. En Chimbarongo dice, no llueve. Saludo para Alicia, dice, hola, hola, don José, llegué. No, llegó yo sé que andaba buscando callampa ahí, le perdonamos el deseo. Dice la Romana que hoy día no anduvo buscando nada, callampa, anduvo buscando pinucas. ¿Y encontraste alguna o no encontraste ninguna, vos? Hola, dice por acá Dani, te saluda al... Talo, dice, la Gloria le pegó, dice, porque se tomó todo el sueldo. Típico. Ya no quedan callampas, se pudrieron con tanta lluvia. Solo corre viento, dice por acá, solo viento. Saludo para la Carito, ¿cómo estás, Carito? Bien, ¿no? ¿Y los vedetos? Los has guardado. Edgardo Campo dice por acá, hola, saludos, hola, trabajo en un motel, dicen, penco oferta, si usted viene solo, no trae mina, acá le pasamos una, una buena oferta. Saludos, apareció la Carita, dice, no, yo no busco callampa, hace mucho frío, dice, va a buscar callampa. Romana dice, varias encontré, pero medio... grano, flaca estaba, dice. ¿Qué crees que te diga? ¿No, estaban flacas las pinucas? Falta guardar más. Seguramente no llegaste al punto donde estaba. Iván dice por acá, hola, saludos desde Peñalolén, Santiago, saludos a Peñalolén. Patricio dice por acá, hola, Cristiano de Dios, saludos, pillé puros loyos. Hortensia dice, hola, don José, ¿cómo está? Otra, ¿qué anda buscando vos, callampa o...? ¿Qué anda buscando, Cristiana?
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0: José, Marín Asensio dice, saludo a Blanca Ojeda de Osorno, que te está mirando, saludos. Caicheo Godoy dice por acá, un saludo para Shaolinek. Llegó la Alicia, llegó la Carito.

Buscando Pinuca, dice este Javier Barría. Que van a buscar Pinuca tú, ¿eh? Yo ansioso esperando mi tema, dice. Hola, carito. Dice Juan Chico, me vas a dejar llorando, dice la romana. Mal que te fue mal con la Pinuca. Nelson Alfredo dice por acá, hola amigo, pues una paletía para Caulín Bajo, a Lucio Manteca. Y no le ponga toro a la vaca. Voy yo. Pura risa nomás la carito. Hola a todos, dice la carito. Gracias por ese, por esa flor, dice. Hola romana. Hola carito, dice acá, te

0: Hola, dice, puede tocar el tema Lástima de Amor de los Yonic, porfa. Obligado a almorzar callampa nomás, dice, mañana.
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0: Esa está más gruesa.

Buenas noches, Alicia. Buenas noches, don Nelson. Buenas noches, don Javier. Buenas noches, don Nelson. Buenas noches, don Javier. Tal cual nomás dice cabezona que... Más cabezona que la finuca. Hola, don Nelson, dice la Hortensia. Saludo para la flor.

Saludos. Aquí está de tema musical. Un saludo para mi compadre, dice Ignacio Velázquez, el malo palcatre. Tírate un tema de Camargo, dice Luciano.

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0: ¿A qué hora llueve en Santiago? Necesitamos lluvia.
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0: ¿Te gusta lo romántico? Dice este, le preguntan a la carito.
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0: Saludos para José Mar, dice hola, hola, saludos, saludos. Adrián y los dados negros, tu tarjetita de invitación. Ah, no, pero ese es ya más alegre. Hace frío en Chiloé, dice, o llueve por allá, ninguna de las dos cosas. Yo por lo menos siento frío. No sé usted.
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0: Y la carito le dice, me encanta, me encanta. Andrés dice, hola tío.
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0: Carito, ¿qué te encanta? Nelson. ¿Cuánto pagan? Dice, ¿cuánto pagan?
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0: O sea, don José, mañana si no llueve, saca los pavos. No, me hablen los pavos,
1: ¿eh?
0: La música romántica, dice la carita, me encanta, me encanta. Saludos a la, este, a los amigos y amigas. Saludos a Bonanza Bazar, artículos de aseo y tienda. Es el Curaco de Vélez, saludos.

Hola, hola, dice, coloca el tema, es medio romanticón de los Broncos, un golpe y más. Mejor te pongo dos mujeres y un camino. Ay, sí, esa la estoy viendo, ¿ah? ¿Eh?

sé que estás enamorada, dice. No sé, pues cuenta, pues. Pidiendo pedir un tema, dice por acá. José Omar dice, para cortarse las venas, pues, para cortarse.

saludo para cortarse las venas. En huelga legal hasta que mi tema, dice. Doce Nelson Alfredo dice por acá, saludo para Caulín, para la familia Alvarado de Temuco. Saludo para Javi, dice por acá.

Ahí voy a buscar, ¿eh? Ahí voy a buscar uno de ellos. Javi dice, buenas noches amigos, saludos cordiales desde Punta Arenas, saludos a Punta Arenas. Busca un tema de...

Dice por acá. Acá hay amor, parece. ¿Eh? ¿Puedo pedir una canción? Dice la carita. ¿Cuál será? Un tema de Lucero. Ya no. ¿Puedo pedir un tema para la carito? ¿Eh? Me voy a buscar un whisky mejor. Se me bajó la pena, chicos. Se me bajó la pena. Yo iba a decir otra cosa, pero mejor.

está. Y un respeto al DJ Folledes. Saludos, saludos. Ash se dice por acá, lo aprendí de ti.

Dice por acá Javier Barría, Carito, ¿te gustaría que te dedique una música? Manuel González dice, hola, te estoy escuchando desde Rancagua, saludos. Carito, respóndele a Javier. No lo escuché en la canción, dice.

Uy, dice, se están tirando hectáreas de palo por aquí, ¿eh? Ah, cara Messi. ¿No? Saludos a la Carito, gracias. No se olvide el tap, dicen. No. Gracias.

dice: hola amigos, un saludo para toda mi gente de Quetzalco, comuna de Alcahue, con un tema de los Tejanos de Rauco. Con ese tema me hacen dormir en la bodega, menos mal que no dije quién era. No te preocupes, este amigo Ariel Mancilla, no te preocupes, ya duro. No, sí, se nos fue tu tema que pediste, ¿ah? ¿Eh? Si no me equivoco, fue este.

buscaba. Eso es, mucho menos lo buscaba, dice. Y de pronto. La, la, la. Muy bien, saludos ahí para todos nuestros auditores y auditoras que están hasta ahora en la sintonía junto a nosotros. Volviste mi luz. Vamos, vamos, te vas a ir. Yo no sabía que con un beso se podría parar el tiempo y lo aprendí. Dice que con un beso se puede parar el tiempo. Esa es la canción de la Carito, ¿eh? a ver qué dice por acá. Vamos a leer los saluditos, después tocamos el tema. Una media rara, ¿eh? Ash, no, Ash, te vuelvo a lo macho cent. Ash. Oye, si ahora los chicos dicen Ash, te lo mandan. Si lo mandas a hacer alguna cosa, Ash. Así sonar. Vamos a ver por qué nos dice. Después todo se volvió monotonía. ¿Qué cosa dice? Dos pinucas y un marisco, dice la romana. No te digo yo. Puede poner a la Carito un tema de Manuel, esa mujer. Cala hondo, dice. No sé si calará hondo. No tengo ese, ¿no? A ver.

0: Ahí te lo voy a buscar, ahí te lo voy a buscar. Es muy tarde ya. Saludo, buenas noches. Saludo a la isla de Puluki, dice por acá Domingo. Dominga. Bueno, una letra no me la cambié. Parecida, parecida. Saludo para Dominga, entonces, ¿qué tal la sintonía? Isla Puluki. Están haciendo los cortes, dice por acá la Hortensia con don Javier. Muy bien, allá. Qué rato que empezaron los cortes ya, dice Javier. Los medios cortes, dice la Carito. Este como el lanzazo. Debería ser el lanzazo del Unimar, no la que. Sí, el lanzazo del Unimar. Estos son temas de su época. De alguno debe haber acá de esa época. Dice para acá, esa es mi canción, dice la Carito. Ah, la otra sí, pero la otra.
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0: Saludo para Leslie Gis, dice hello, hello, hello.
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0: Tengo una pena, dice, apenas te fuiste ayer. De los Tigres.
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0: Si la tiene, saludos desde Keylen, dice por acá Jonathan Aguilar. Llegó su hijo un ratito porque no lo dejó un ratito con usted porque lo quería. Quería prohibirse. José Jara dice por acá, hola, buenas noches. ¿Cómo estás? Soy de las Lajas, Neuquén, Argentina. Yo pensaba que era de las Lomas. Y vine a acordar de las Lomas de la. De una serie que hay. Ay, ay, ay. Saludos. A ver, ¿qué dice por acá? Saludos, saludos, saludos, la Carito. Ah, voy a buscar ese tema. Esa mujer cala hondo.
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0: Todo lo aprendió, lo aprendí de ti, decía Altamita Música. ¿De quién? Dejémoslo ahí nomás, ¿ah? ¿Eh? Saludos ahí para todos nuestros amigos y amigas que están a la sintonía hasta ahora junto a nosotros. Esa mujer, Carla, dice... No, ¿cómo quiere que la olvide? Se llama Altamita Musical, ¿ah? ¿Eh? ¿Qué me dice nuestro amigo allá de Quetalco? Dice, y otro saludo para el club deportivo Arrabase, dice, de Quetalco, ¿ah? ¿Eh? Con un tema ranchero de los Ríos Maule, ¿no? Pero estamos, está fuera del lugar, sí, porque estamos tocando románticos todos. Sí, ¿qué tal con la comuna de Alcagua?
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0: No sé, si al bicho yo lo ubico. En la comuna de Alcagua.
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0: Vamos a ver por acá qué nos dice. Vamos a... A ver quién nos dice por acá.
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0: Ya me iba a dormir, pero me dio sed con verlos. Saludos. Las coloradas, Neuquén, dice. Ah, saludos para Néstor.
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0: Esa mujer calahondo.
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0: Carito, ¿te gusta ese tema? Dice. La que está sonando. Amo esa canción, muy linda. Ah, esa fue la que pasó, sí. Pescadería El Chilote dice, saludos de Puerto Octay, provincia de Osorno.
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0: Isidora dice por acá, buenas noches, de Osorno también, así que un gran saludo.
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0: Carlos dice por acá, hola amigo, saludos a todos por ahí. Coloque el joven Antonio de la banda. Pura cumbia dice que no, pero yo hasta ahora estoy tocando romántico. Por ahora nomás. Sebastián dice por acá, hola, saludos. A Pupo de Chiloé. No me hablen de Sebastián. El que cayó, cayó. Roberto dice por acá, hola, si pueden poner el tema de Marco Antonio Solís, te hace falta en horas al día. Ah, ese ya lo toqué, pero lo toqué mal, lo podemos tocar, ¿eh? Es este extraño cada día más. Llegó la Isidona, sí, seguramente nos anda buscando Cayampa, anda buscando Pinuca.

Gonzalo, nuestro amigo Ariel Mancilla. Nos dice que se va a ir a mandarnos caliente en chicha con esta música. Y ahí dice que si le pasa algo, donen un riñón. Estamos hablando del caliente chicha.

0: estaba. ¿Cómo te extraño, mi amor? ¿Por qué será? Sí, ahí estaba ese tema musical a esta hora de la noche. ¿Qué hora es, hijita? A ver. Ahí nos quedan poquitos minutos para que quedemos acá.
1: Son las 11:31.
0: Muy bien, la radio Colombia ya se fue. Ya podemos pelar al alcalde, ¿ah? No, sí, alcalde, por eso. La Isidora, saludos, dice igual a su padre. Carlos dice regaloreando con la guagua. Isidora, lindo su bebé. Es niño, ¿ah? Es niño. Linda la bebé, dijeron.
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0: Su bebé. Muy bien, saludos para Isidora. Estás romántico, dice Luis. Oye, ¿te llevó la mujer para rentar media cama, no? Aquí yo tengo varios arriendo, ¿eh?
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0: Saludos, gracias. A ver.
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0: ¿Qué más? ¿Dónde está? Salud para Blanquita. Luis, hoy es noche de romántico. Mañana es noche de ranchero, ¿ah? ¿Eh? Antiguo, sí, po. Ranchero. ¿Quién dice? Todos tap. Escucho desde Cuyay que dice la Blanquita. Saluda, Blanquita. La Blanquita a lo mejor conoce la Chepa, ¿no? No, pero es que están en... Hernán se llama. ¿Y qué será de Hernán? Dijo que iba a poner la publicidad la otra vez. Todavía no pasa nada. Si lo conozco, dice. Ah, ¿no es que la Blanquita conoce a la Chepa? ¿Quién no va a conocer a la Chepa? La Chepa Marina, dice la Greta. Javier, muy linda tu canción, gracias. Esa fue la que pasó recién, ¿eh? La otra. Pancho dice hola, desde Kellen de Tico, saludos. Carito, gracias amiga, saludos de Rancagua. Es amoroso el hijo de Don José, dice. Hola, de Coyenque, váyase a dormir.

0: Salud para Javier, dice, ¿de dónde es Carito? No, pues si la Carito nos dice que es de Chao. Ah, de veras que yo, pero yo le presté una nave y la nave me lo echó a perder, ¿ah? Es por subir vedetos, subió muchos vedetos ahí en la nave, lo cargó mucho. Chuta, don José, dice, mándeme una amiga a arrendar la mitad de mi cama, dice, por favor. No. Corazón loco, dice, buen tema. ¿Quién lo canta tu corazón loco, Cristiano?
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0: Digo, para buscarlo.
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0: Saludo a la Greta. Peña Venegas dice por acá, ¿quién dedica este día? Saludos, un saludo a mi amor de mi vida, Victoria Pacheco dice de... Ya. Voy a buscarlo, no te lo prometo nada, pero estamos haciendo las gestiones para traerlo. Saludos. Saludito hasta ahora. Me ha sido. Ese parece que. Yo soy de. De Júpiter, dice la Carito. Sí. A mí no se me olvida que yo arrendé la nave, ¿ah? Igual que la Ana Puebla, que la arrendé la nave para que baje su sopaipilla. A ver. La. Está en la silla. Sí. Lo van a llevar, parece. La. A ver. Vamos a ver por acá. Yo creo que le vas a tocar su. El último tema que vas a tocar va a ser de nuestro amigo Edgardo. Mami. ¿Te gusta poco?

0: La Amo dice, salud para Sergio, ¿eh? saludos desde Punta del Cura, dice, cómo me gustaría ir a trabajar en esa radio. Soy de Júpiter, al lado de Marte.
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0: ¿Y de dónde están esos vedetos para ir yo? Dice, para ir yo. No sé, la carita tiene que recomendar dónde haya vedetos, ¿eh? Por favor, la canción Todo por Ella de los Broncos, Víctor Ronaldo Garrido, ¿cierto? Dice por acá, saluda a mi mamá que está de cumpleaños, ella se llama Mariana Aguilera. Lorenzo dice por acá, y ahora todas las manos arriba. Carito, Sipo, voy a buscar a Júpiter, todo el planeta. La Carito se hundió en el arca, lo rompió. La, ahí está, no hay que... Ana Puebla dice su emprendimiento, la Carito. Saludo para Cristian, ¿qué dice por acá Cristian? Estamos a punto de terminar ya. Saludos desde Punta del Cura, cómo me gustaría ir a trabajar esa radio, dice. Muy bien, saludos para Greta, esa canción. Carito, un regalo de perfume de 60 lucas, dice. Leoncita, saludos desde Achao. Saludos para Leoncita.
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0: Trabajar en la radio, eso sí que es trabajar bien y ganar abundancia, dice por acá, de dinero. No es tan así, ¿eh? No. Error. Un saludo grande, dice, para mi vecina Luisa, que está de cumpleaños. Error, porque ¿cuánto es? Acá más que nada lo hacemos por el amor al arte, ¿eh?
1: Sí.
0: Chao a todos los que tienen buen amanecer, dice por acá. Que tengan un buen amanecer, saludos. El tema de los Broncos, por favor, saludos. Acá nosotros trabajamos por amor al arte, ¿eh? Hola, dice, estoy integrado en la sintonía. Puede poner el tema de Cristian Nodal.

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1: Son las 11:46.

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0: Son las 12 y 6 minutos.
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0: Son las 12 con 7 minutos.

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1: Son las 12:49.

0: Es la una con un minuto.
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2: Es la 1:18.

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1: Es la 1:46.

0: Son las 2 con 2 minutos.
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1: Son las 3:45.

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2: Son las 4:15.

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1: Son las 4:45.

0: Son las 5 en punto.
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1: Son las 5:45.

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2: Son las 6:15.

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2: Son las 7:15.

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1: Son las 7:45.

0: Son las 8 en punto.
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2: Son las 8:15.

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1: Son las 8:45.

Bueno, compadre, vamos a hacer este lindo mix, este lindo éxito llamado La Fiesta Sigue. 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Oye, Benito.

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1: Son las 9:08.
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0: Son las 9:12.

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1: Son las 9:32.

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1: Son las 9:48.

0: Son las 9:51.
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1: Son las 10 con 2 minutos.
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2: Son las 10 con 15 minutos.

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1: Son las 10:30.

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1: Son las 10:46.

0: 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Son las 11:07.
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0: 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Son las 11:11.

Hola, hola, ¿qué tal? ¿Qué tal? ¿Cómo les va? ¿Cómo están? Un gran saludo para todos nuestros amigos y amigas que están en la sintonía hasta ahora junto a nosotros, todos los que están ahí en la compañía de la radio. En el día de hoy le damos un cariñoso saludito para todos nuestros auditores y auditoras. Vamos a comentarles, vamos a empezar a comentar el pronóstico del tiempo inmediatamente para todos nuestros auditores que están hasta ahora en la sintonía. Fíjese que para el día de hoy se espera una máxima de 10 grados, viento lluvia débil por la mañana y por la tarde. ¿Ya? Para el día jueves, cubierto lluvia, vientos de 40 a 50 kilómetros a la hora, variando nublado y chubasco. Para el día viernes, mínima de 5, máxima de 9 grados, nubosidad parcial. Día sábado, mínima de 2, máxima de 9, nubosidad parcial, variando a despejado. Y el día domingo, despejado. Ahí está entonces lo que es el pronóstico del tiempo para nuestros auditores que están hasta ahora en la sintonía junto a nosotros.

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2: Son las 11 y 18 minutos.
3: Esta canción está dedicada al amor verdadero. Ese amor que te tiene loco, loco. 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
1: Son las 11:30.

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Eso es muy bien, ahí seguimos acompañándole. Ahí esta base de Tevita Musical a esta hora de la mañana, son las 11:34. Estamos acompañándole acá en la radio para los que están hasta ahora en la sintonía junto a nosotros. Hoy continuamos con la música. A ver si en un ratito más buscamos unas informaciones también para todos ustedes.

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1: Son las 11:46.

Para todos que están hasta ahora en la sintonía. Este es el... Muy bien. Eso es, vamos a continuar con la música. Faltan 10 minutos para el mediodía. 10 minutos más para el mediodía. Estamos acomiendo la cara radio, que en la 107.1.

0: 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Son las 12 con 5 minutos.
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2: Son las 12 con 7 minutos.

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Eso es muy bien, ahí estamos acompañándole con toda la buena música. Ahí estaba ese lindo tema musical a esta hora de la tarde. Son las 12:12. 12:12, estamos acompañándole con toda la buena música y la programación. ¿A usted quiere comunicarse con nosotros? Más 569-88-54-2390. Más 569-88-54-2390 para que usted se comunique con nosotros también a esta hora de la mañana. Vamos a continuar con la música. En un ratito más vamos a ver si podemos buscar el horóscopo.

0: Son las 12 con 30 minutos.
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0: Son las 12 con 30 minutos.

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Estamos de regreso, ahí estamos con toda la buena música y la programación. ¿Dónde? En la Radio Kinac 107.1 y a través de www.fmradiokinac.com. Saludos para todos, para todas que están a esta hora en la sintonía. Usted que está en la casita acompañándose de la buena música. Hoy un gran, pero gran saludo a esta hora de la jornada de la tarde. Así es. Vamos a entregarle por acá el horóscopo. Vamos a ir a lo siguiente. Dice por acá. Vamos a ver al tiro. Hoy día. Nos detenemos porque vamos a saludar a... El Santoral nos dice a Paulina. Así que un gran saludo para todas las Paulinas que están de onomástico hoy día. Que lo estén pasando bien ahí en la programación de la radio en el día de hoy. Así que vamos a estar durante la jornada de la tarde-noche también saludando a Paulina en el día de hoy. Vamos con los primeros seis signos. Atención, vamos al horóscopo. Ponga mucha atención. Usted que es amante del horóscopo. Usted que dice, ¿qué me tocará hoy día? ¿Qué pasará hoy día? Vamos a comentarle. Por acá, Aries. En amor, dicen, los problemas se supera conversando las cosas y no discutiendo. La comunicación es vital para una buena relación. En salud, convertirse o consentirse algo haría muy bien a su autoestima y a su estado anímico. En dinero, progresos, dicen, esos nuevos negocios que ha iniciado. Color salmón, número 7. Vamos con Tauro. Tauro en amor, dice por acá, evite complicarse mayores. Evite complicaciones mayores. En salud, también dice por acá, siga el camino por otro lado antes que las cosas tomen otro rumbo. En salud, cuidado con las infecciones respiratorias. Evite resfriarse en lo que queda de la quincena. Dinero, lávese y dúchese para superar las dificultades. Color blanco, número 12. Géminis en amor, dice, escuche a los demás, aunque no siempre sea, dice, tal vez en sus palabras hay más sabiduría de lo que usted cree. La salud, apóyese en su fuerza interior para salir de sus problemas y sus molestias de salud. Dinero, recuerde que si ayuda a otro, siempre recibirá cosas buenas de vuelta. Color calipso, número 22. Vamos con Cáncer. Cáncer en amor, dice, busque la forma de cautivar y cultivar más a su pareja. Si no tiene, dice, arréglese y búsquela. En salud, trate de ahorrar energía para finalizar bien los días que restan de la primera quincena de junio. Dinero, lo laboral estará muy tranquilo. Color negro, número 7. Vamos con Leo. Leo en amor, dice por acá, la relación de pareja volverá por un cauce normal. Sea paciente, pero sobre todo aprenda a aceptar. En salud, esas jaquecas están relacionadas con un cuadro de estrés. Dinero, cambie un poco, dice, su preposición en el trabajo de modo a obtener más beneficio. Color verde, número 11. El último horóscopo de la primera parte. En amor, dice por acá, Virgo, enfóquese en ser feliz junto a la persona que está a su lado. Lo demás no debe importar. En salud, combine, dice, su alimentación con algo de deporte. Dinero, no pida dinero prestado para salir de sus otros compromisos financieros. Color amarillo, número 32.

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1: Son las 12:49.

Estamos de regreso, ahí estaba ese temita musical. Buen tema musical a esta hora de la tarde. Son las 12 ya con 50 minutos, 12 con 50 minutos. Vamos a comentarle la segunda parte del horóscopo. Vamos con Libra. Libra en amor dice, en su vida, y usted puede manejarlo a su antojo. O sea, hay su vida y puede manejarlo a su antojo. Mientras mal escrito. No permita, dice, que trate, que otros traten de generar influencias. En salud, arriba ese ánimo. Comience, dice, a pesar de todo, a salir adelante. El dinero no dura para siempre. Se irá terminando si no lo usa bien. Color naranjo, número 21. Escorpión en amor, Escorpión dice, por acá su vida parece tener un vacío enorme, pero no debe desanimarse, ya que el amor llega sin que lo llame. Claro. En salud, cuidado con su estómago, trate de consumir infusiones, dice, de hierba después de las comidas. Dinero, la parte financiera estará en calma hoy. Mira, hoy sábado, dice. Sí, estamos a sábado hoy día. Ah, clarita la Yolanda. Después dice que uno se equivoca. Color rosado, número 9. Atención, Sagitario. Sagitario, un amor. No se angustie con las dudas, dice. Estos solo estarán o están en su mente. Y en realidad no tiene motivo para sentirla. En salud debe cuidarse del clima, dice, que puede provocarle problemas a la salud. Dinero, controle sus impulsos para comprar. Debe orden. Color rosado, número 9. Atención, Sagitario. Sagitario, un amor. No se angustie con las dudas, dice. Estos solo estarán o están en su mente. Y en realidad no tiene motivo para sentirla. En salud debe cuidarse del clima, dice. Y puede...

Atención, Capricornio. Capricornio, en amor, las personas no tienen la culpa de sus problemas. No se desquite con cualquiera que se le cruce en su camino. En salud, está cada día mejor. Dinero, trate de no buscar asociados para ese proyecto que desea presentar a sus superiores. Color crema, número 13. Acuario, en amor, dice, por acá sus sentimientos pueden haber cambiado. Pero lo importante es que sea honesto, honesta con la otra persona. En salud, recuerde hacerse de vez en cuando una autoexploración. Prevenga el cáncer. Dinero, cuidado con malgastar sus ahorros. Es mejor que lo guarde para imprevisto. Color granate, número 7. Pisi, en amor, dice, debe poner más atención a su alrededor. Hay cosas que no están viendo y afecta a su vida. En salud, debe evitar, dice, frituras y grasas. Hoy, nuevamente sábado, no, hoy día es miércoles. Procura descansar. Si no trabajas, no gaste más de lo que es necesario para vivir. La prudencia hará magia. Color morado, número 30.

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1: Es la 1 con un minuto.
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Ahí estaba ese temita musical. Si no juegue con mi soledad, así. Claro, dice que no juegue con su soledad. Muy bien, hoy ya nos vamos. Queremos agradecerle, por supuesto, su sintonía a todos los que estuvieron ahí, la compañía de la radio, invitándolo para que usted siga la sintonía, se siga acompañando de la buena música a través de Radio Canal 107.1.

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2: Es la 1:25. Es la 1:25.

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1: Es la 1:36.
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4: Es la 1:40.

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1: Es la 1:48.

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1: Son las 2 en punto.
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2: Son las 2:17.

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1: Son las 2:33.

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Son las 2:39.

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1: Son las 2:46.

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1: Son las 3 y 8 minutos.
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1: Son las 3 con 13 minutos.

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2: Son las 3 con 17 minutos.
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1: Son las 3:32.

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1: Son las 4 con 3 minutos.
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1: Son las 4 con 7 minutos.

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2: Son las 4 con 21 minutos. Son las 4 con 21 minutos.

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1: Son las 4:35.

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5: Son las 4:40.

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1: Son las 4:46.

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1: Son las 5 con 3 minutos.
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2: Son las 5 con 17 minutos.

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1: Son las 5:30.

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1: Son las 5 con 48 minutos.

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1: Son las 6 con 3 minutos.
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1: 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Son las 6 con 7 minutos.

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2: Son las 6:30.

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1: Son las 6:46.

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1: Son las 7:04.
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0: Son las 7:08.

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2: Son las 7 con 17 minutos.

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1: Son las 7:32.

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